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1: Hola, hola, ¿qué tal? ¿Cómo estáis? 7 días después y aquí de nuevo nos encontramos con más ganas que nunca en la edición número 13 de Into the Deep. Bien, hoy vamos a hablar de algo que puede cambiar tu forma de hacer las cosas, la motivación intrínseca. Y es que cuando pensamos en motivación, pensamos en eso que nos empuja desde atrás como un tracción trasera. Y efectivamente es así, esa fuerza que nos empuja a hacer todo lo que nos proponemos, pero con el apellido intrínseco. Se pone mucho más interesante. No es la motivación simple tal y como la conocemos, la de las recompensas o del dinero o del reconocimiento. Es la motivación que viene de dentro, la que hace que hagas algo porque te gusta, porque te llena, porque conecta con quién eres y lo que quieres. Ojo, que esto no es filosofía solo, no es teoría o conceptos abstractos. Esto tiene efectos reales en tu vida. Y aquí van 5 beneficios directos que te llevas cuando incluyes la motivación intrínseca en tu comportamiento. Atención. 1. Mayor satisfacción personal. 2. Más creatividad y mejor aprendizaje. 3. Persistencia natural. 4. Menos estrés y ansiedad. Y 5. Mayor sensación de propósito. Si te ha pasado que te cuesta mantener la motivación, quizá lo que necesitas no es más esfuerzo, sino encontrar ese motor interno. Hoy vamos a darte algunos conceptos e ideas que pueden ayudarte a hacerlo. Esto es Into the Deep, programa 13. Desde ya y durante 60 minutos te doy ideas acerca de la motivación intrínseca y te regalo una cuidada selección de tracks de sonidos que navegan entre el deep, el house, el techno más melódico, algo de afro y todo en su conjunto lo conocemos aquí en Into the Deep como Deep Mind. Into the Deep desde Cheno Hills, España, para el mundo. Arturo González, arrancamos.
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1: Arrancábamos con unas voces épicas filtradas a medio camino entre el susurro y un mínimo tono de voz, pero qué fuerza demuestra. Abríamos con el Cut Me Down de Shasha y Kristen Linder. Y es que hay que ver lo bien que envejecen algunos. 14 años, ¿eh? 14. ¿Dónde estabas tú hace 14 años? Seguido del Fever, uno de los últimos regalos que nos ha hecho Gio Vandal. Creo que está entre mis 10 favoritos productores del momento, el brasileño Gio Vandal. Lo iremos de nuevo en el programa de hoy. Bien, vamos a por esa motivación intrínseca. Muchas veces buscamos motivación en lo externo. Dinero, aplausos, validación. Pero, ¿qué pasa cuando esas cosas desaparecen? Si no tienes una razón interna para seguir, la motivación se va con ellas. Y aquí entra un concepto clave e íntimamente relacionado con la motivación intrínseca: el propósito. En un programa anterior hablamos del tema, y también sé que prometí volver a hacerlo, que era pendiente, ¿ok? Bien, tu propósito es esa razón más grande que te mueve, la que hace que, aunque no haya una recompensa inmediata, sigas adelante porque tiene sentido para ti. Piensa en cualquier persona que haya logrado algo grande: artistas, emprendedores, deportistas. No llegaron lejos con el objetivo de obtener la fama o el dinero. Lo hicieron porque tenían un propósito interno que los impulsaba y, sobre todo, amaban lo que hacían. Si quieres activar tu motivación intrínseca, pregúntate ¿por qué hago esto? O ¿qué me aporta más allá del resultado? Cuando encuentres una respuesta real, la motivación vendrá sola. Podemos profundizar en nuestro propósito, acercarnos, intuirlo, probárnoslo. Ahí está una de las claves para tener una motivación

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1: Lástima Way, la última entrega de un proyecto que me llama la atención por su nombre, Detrás del Vitral. Muy, muy melódico, muy frágil y a la vez intenso en sensaciones, en matices. Y seguido sonaba Para for Cuba, detrás se esconde el DJ alemán Nicolas Demuth con Piney. ¡Buf! Llevo encima una motivación intrínseca y extrínseca de las dos. Bien, déjame que comparta contigo una idea que mola mucho. Si solo haces algo por la recompensa final, es fácil frustrarte en el proceso, pero cuando disfrutas del camino, cada paso es una victoria. Esto tiene beneficios asociados brutales, como por ejemplo, menos ansiedad, o más constancia, o mayor creatividad, incluso mejor rendimiento. Piensa en un músico que disfruta tocar su instrumento. No toca solo por la fama, el dinero o el reconocimiento, que eso también mola. Toca porque ama la música. El resultado se vuelve increíblemente bueno. Así que cambia la pregunta. En lugar de pensar cuándo llegaré a la meta, pregúntate cómo puedo disfrutar más de este proceso. Ahí está el secreto del éxito sin sufrimiento.
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1: Si es que claro, con este musicón, ¿cómo no vamos a estar motivados? Vale, hacemos trampa, lo admito, en realidad no es que estemos motivados, es que vamos enchufadísimos. Ahí está sonando Rufus Du Sol, On My Knees, mixes de Oliver Shorys y detrás Darko Saetue, el acento afro del programa de hoy. Un término que va casi casi a la par que la motivación intrínseca, es la persistencia. Y en este punto viene una verdad dura. ¿Preparados? ¿Preparadas? Atención, si solo te motivas por recompensas externas, tarde o temprano, te rendirás. La persistencia no viene del esfuerzo forzado, viene de disfrutar lo que haces. Y aquí está el truco. Cuando algo te motiva internamente, la persistencia ocurre de manera natural. ¿Por qué? Bueno, pues porque persistir te hace mejorar. Sigues practicando, inevitablemente te vuelves mejor. Persistir te diferencia. La mayoría abandona cuando no ve resultados rápidos. Persistir te abre oportunidades. Lo que hoy parece imposible, mañana será parte de tu rutina. Mira a los grandes deportistas, no entrenan solo por las medallas, entrenan porque aman el deporte y las medallas llegan como una consecuencia. Si sientes que te cuesta seguir algo, pregúntate, ¿realmente esto me apasiona o solo estoy detrás de la recompensa? Si la respuesta es lo segundo, quizá debas buscar otra motivación más auténtica.

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1: Si me dicen en el proceso de creación de este programa que vamos a pinchar a Miley Cyrus, como mínimo les trato de locos. Y mira, ahí sonaba Miley con Nothing Breaks Like a Heart. Eso sí, con el pequeñito matiz que sonaba con las remezclas de Ras Paulus y Nico García. Y cómo suenan, un rollo muy clubero y, aunque sea de la buena de Miley, bueno, pues es un mal menor. Seguido de nuevo, repiten el programa Gio Vandal con otra de sus últimas entregas, Open Wide. Vamos a seguir. Atención, descubriendo secretos de la motivación intrínseca. Vale, ya sabemos que la motivación real viene de dentro, pero ¿cómo activarla cuando sientes que no la tienes? Atención, porque aquí van tres estrategias que realmente funcionan. Uno, encuentra el significado personal en lo que haces. Pregúntate por qué esto es importante para mí más allá de la recompensa. Si lo que haces no te llena, ajusta el enfoque. ¿Por qué? Porque aun estando haciendo algo que no te gusta, en un sitio que no te gusta, con gente que no te gusta, puedes encontrar virtud en lo que haces y aportar un valor inmenso. Segunda estrategia, diseña pequeños desafíos. Porque si una tarea te parece aburrida, conviértela en un reto. Ponte objetivos pequeños y celebra cada logro. Tercera estrategia, recuerda por qué empezaste. Muchas veces perdemos la motivación porque nos enfocamos demasiado en el resultado y olvidamos lo que nos hizo emocionarnos al principio. La clave no es esforzarte más, es encontrar el placer en lo que haces. Porque cuando la motivación es interna, no necesitas que nadie te empuje.
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1: El puntito más oscuro, electrónico, más deep del programa lo ponía Sagwash con Faded, seguido del bonito con de Javi Rowe y Zaira. Bien, vamos, que nos queda poco de programa. Si me dejaran aquí estaría un par de horas más, ¿eh? Por tracks no será y por ideas para afrontar tus desafíos vitales, buf, tampoco. Para cerrar, volvemos a la gran pregunta. ¿Qué te mueve realmente? Si tu motivación depende de lo externo, vivirás con altibajos. Pero si encuentras tu propósito interno, tu motivación será inagotable. Tres preguntas. ¿Qué harías aunque nadie te pagara? ¿Qué disfrutas tanto que el tiempo vuela cuando lo haces? ¿Qué actividad te hace sentir más tú mismo, tú misma? Las respuestas a estas preguntas te acercan a tu propósito y cuando alineas lo que haces con tu propósito, no necesitas que nadie te motive porque el motor está dentro de ti. Así que en vez de buscar más razones externas para hacer algo, busca dentro de ti. Ahí está la clave para una vida en armonía, con motivación y en constante crecimiento. El último del programa de hoy, un clásico, London Grammar, Hey Now, con los mixes, por supuesto, de Shasha. Os agradezco enormemente que hayáis estado ahí al otro lado. Si he conseguido hacer ese clic interno, check, ya sabéis, motivadísimo a conseguirlo en cada programa. Recuerda, puedes volver a escucharnos a través de nuestros canales digitales, en nuestra web, por supuesto, intothedeep.es, Mixcloud, Soundcloud y YouTube. Recuerdo el mail del programa, cuentatumovida@intothedeep.es. Aquí acaba Into the Deep en su edición número 13 desde Chenal Hills, España. Para el mundo, Arturo González. Adiós. 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
1: Saludos, comenzamos Música Latina Urbana. Hola Natalia.
0: Hola Benji, muy buenas a todos. Arrancamos con León y Torres, que sube al número uno del Top Latino Urbano con Medio Vampiro, Imparable.
1: Música Latina.

0: Elena Rose y Manuel Torizo, La Semana Estratosféricos.
1: Proseguimos con Martina la Peligrosa, Semillas.

0: Eric Bryan con Riviera Maya.
1: Seguimos con Pitty Sayon, contigo.
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artista Gracie que está pegando muy fuerte. Discúlpeme, señor. Y esto es En Verá Que Era, Farruko.

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1: Juanes y Fonseca, antes que el tiempo se vaya.
2: Seguimos con el vallenato de Maluma.

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1993, ¿eh? Esto nos llegaba desde el sello italiano Brovio Records, licenciado en España por Boy. Segundo plástico que nos llegaba de la formación. A ver, segundo, era el segundo, era el tercero. A ver, yo creo que es el segundo de este. Después del Because Tonight llegó este Something to Run On. Y después creo que llegó la Riot Day. No me acuerdo, la verdad. Ya tengo ahí esas dudas, ¿eh? A veces la cabeza, oye, es lo que hay, ¿no?

Pues ahí los tienes, ellos son El Tirego y el tema América. Desde el sello Heavy Records de Italia, producción de Dr. DJ Zerla, licenciado en España por Max Music.

Paradise, un tema que nos llegaba en el año 1993, un tema original de Alan Parsons. El tema Eyes in the Sky, que nos llegaba desde el sello catalán Melody, bajo la formación de Sonic. Y esto que escuchas se llama Assyria Eternal. Nos llegaba desde el sello Whirlpool Records de Italia en 1993.

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Pues ahí lo tienes, uno de esos plásticos que nos llegaba desde el sello Moon Records en 1993. Ellos hacen llamar Estéreo y el tema, o mejor dicho, es la formación Doctor Eno y el tema Estéreo. Producción de Aldous Hasa.

sin duda alguna todo un clásico. Yo soy Intermission y el tema Honesty. ¿Cómo funcionó esto en el año 93? Desde el sello alemán Blue Band Records, licenciado en España por Boy Records e incluido en recopilatorios como el Ponte la Marcha 3.

Fíjate que Plástico nos llegaba en 1993 y es que si lo quieres comprar, tienes que comprar los remixes. Esto se llama Stefan Máximo Feature de Daily Catch, el tema Anytime and Anywhere, pero estos son los remixes, ¿eh? No te equivoques porque si compras el original, te aseguro que no te va a gustar.

¿Tú alguna un cover del tema original del año 1987 que lanzaba el mítico y desaparecido Black? Esto se llama Boys and New Age y el tema Wonderful Life desde el sello Clone Records de Inglaterra. ¡Qué cover más bonito! ¡Cómo me gusta este plástico!

Pues ahí los tienes, después lanzar aquel mítico Let You Say Go. Ellos son Dilly M. Y en 1993 se volvían a la carga con un tema llamado Virtual Reality. Además, fíjate, la portada es igualita, ¿eh? Al Let You Say Go, a este Virtual Reality. Pero la verdad que este, oye, tiene su toque este, ¿eh? Muy parecido al mítico de los mosquitos, como se le conocía. Pero con un toque de una melodía que ahora vas a escuchar. Un poquito de música clásica siempre suena bien.

0: Virtual Reality.
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Esto sí que es impresionante, ¿eh? Ellos son Fish to Glue y el tema To Love. La verdad es un cover del mítico, grande y único Freddie Mercury, Somebody to Love. ¿Cómo me gusta esto, eh? ¿Cómo te gusta a ti? Que yo lo sé, pecador.

flamencos impresionantes que nos llegaban al 1993. Esto se llama William Coe y el tema de Ghost Again. Primer corte de la cara B. ¿Cómo sonaba esto? Impresionante.

cómo me gusta este plástico. Yo soy Aldino y el tema Make You Right Now desde el sello Dan Style, la vocal, la vocalista Thalesa. Se nos ensuciaba el plástico, hemos tenido que echarle agua milagrosa. Es lo que tiene, ¿no? Plástico que tiene, qué sé yo, 33 años, ¿qué es lo que queremos? Sigue girando y sonando como el primer día, pero oye, tiene un poquito de polvo, se le echa la agüita milagrosa y a seguir sonando.

esos plásticos que me gustaban muchísimo en 1993. Nos llegaba como en, no me acuerdo, si en agosto del 93 más o menos. Licencia de Mass Music desde el sello Art Records de Bélgica. Son los Two Boys y el tema Don't You Know. Qué rollito tiene este plástico, ¿eh? Y seguro que hace mucho que no lo escuchas.

Pues sí, lo tienes, pero cómo me gusta esto, ¿eh? Esto se llama Base of Dreams, el tema The Only One, desde el sello Underground de Italia. Este va dedicado para el cocinero del amor. El cocinero del Arnau, el amigo José Ángel, esto va por ti. The Only One, Base of Dreams. Sonido, vinilo, disfrútalo.

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sin duda alguna todo un clásico del año 1992. Desde el sello Guai Records de Italia nos llega la formación Beverly y el tema de Power Hablada. Está licenciado en España por Basic Mix, subsello de Blanco y Negro Music.

de esas melodías que cada vez que la escuchas te trae grandes recuerdos. Ellos son THK, el tema Feel So Good, extra licenciado en España por el sello Vol Records de Valencia. Y cuánto funcionó, cómo puse este plástico en 1993 en Cobin y en Spielbinder.

Y es que es uno de esos plásticos que por más años que pasan, cada vez que lo escuchas dices, madre mía, qué recuerdos, qué épocas, la juventud. Y bueno, y estamos volviendo siendo jóvenes, estamos volviendo a ser jóvenes, mejor dicho. Nos rejuvenece escuchar esta música, nos hace sentir felices y nos hace vivir más que nunca.

Rosalind Gray y el tema I Steady Go, tema del año 1990, que remezclaban los Master Mixes Unity allá por 1993. Pero cómo suena esto, disfrútalo. Este sí que sí se lo dedicamos al tío Clemente de la Alcudia.

lo tienes sin duda alguna. Otro plástico que funcionó muy bien, ellos son Junior y Six, y el tema Love is No Color. Desde el sello alemán Urban Records, esto nos llegaba en 1992, finales del 92. Seguía funcionando en el 93 y era incluido en recopilatorios tan importantes a nivel nacional como el Lo Más Duro Volumen 2.

Bueno, pues nada, ha llegado el momento de poner punto y final a una nueva edición de Tesvanía. Para terminar, esto se llama Do One, el tema Not Gonna Stop You Now. ¡Qué bonito es! Tema original de la formación Starship. Este es el cover que nos llegaba desde el sello Sol Expression de Italia 1993. Así que lo dicho, espero que hayáis disfrutado de una nueva edición de Tesvanía para terminar este clásico. Nos escuchamos, como siempre, aquí, en La Que Manda. Un fuerte saludo para todos. Y a disfrutar de la vida, que son 2 días.

tema, nuestra versión también. Del tema Wonderful Dreams, la versión de Gregory. Y aquí no conéis este penal Generation X, el señor Kike Boy, rápido, rápido.

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